0: candidatos, claro, o los equipos con historia.
1: O sea, le ganan con lo justo, le ganan con poco, le ganan con suerte, pero ganan los que supuestamente van a ganar.
0: Exacto.
1: Entonces uno, obviamente, no puede negar la posibilidad de sorpresa, pero decir, bueno, a España le va a costar Bélgica, a lo mejor debería pasar, a Inglaterra le va a costar Noruega, ¿no? Uh-huh. Pero ninguno viene fortalecido tanto como para decir que son fijas, no, sí, no son fijas de ganar.
2: Más allá de que, como vos decís, Miguel, que la diferencia, o sea, Marruecos es muy buen equipo, tiene muy buenos jugadores, y aparte está más asentado que el Mundial pasado, donde hizo un grandísimo papel. El que más jerarquía tiene en ataque, por lo menos, es Francia, sí, creo que es el que es la semifinal con mayor diferencia entre un equipo y otro, para mí, teniendo en cuenta los buenos valores que tiene Marruecos. Entonces creo que van a ser partidos por lo menos interesantes. Y cierro con lo mío. Yo no sé si Argentina está realmente para el bicampeonato, si va a pasar, si va a llegar al final, pero quedamos un espectáculo tremendo para los que son neutrales allá. Sin lugar a dudas.
0: Nosotros no lo podemos disfrutar, pero...
2: Sí, pero el resto sí.
1: El sábado juega Argentina.
0: Sábado, 22 horas contra Suiza en Kansas City, el estadio donde jugó contra Argelia el primer partido.
1: Bien, recordar que mañana se juegan los partidos de ida de las semifinales del torneo de apertura Jorge Piaggio. A la noche se juegan los partidos de semifinales del futsal femenino. Y el domingo se juegan los partidos, son de ida y vuelta el femenino de 11, fútbol 11, o sea que no lo tengo claro. Juegan las semifinales el femenino también.
0: Claro, está involucrada Copa de Oro y Copa de Plata, lo que
1: claro,
0: sabemos.
1: Juegan los cuatro mejores, juegan por
0: la Copa de Oro y los restantes por la Copa de Plata.
1: Estaba fijándome en la información que nos envió.
0: Tengo entendido, me parece que sí, que son partidos ida y vuelta, Miguel, pero no te lo quiero confirmar porque...
1: Nos envió la Liga Nicoleña la información con relación a la programación del fin de semana y ahí seguramente tendremos el dato que nos está faltando respecto a esto. Sabemos que en el fútbol 11 masculino son partidos de ida y vuelta.
0: Sí.
1: Y bueno, el femenino dice como fecha, ¿no? Decimos esta fecha, en realidad ya terminó la fase clasificatoria. Los cruces Somisa Matienzo y el Fortín Regata por la Copa de Oro y por la Copa de Plata Paraná Unidos y los Andes Fútbol San Nicolás. Sí. Estos son los cruces para el próximo domingo.
0: A la Liga le vino bien que justamente mañana sea feriado para adelantar partidos porque venía retrasado en el programa justamente del semestre. Tanto con el fútbol femenino, el fútbol masculino más que nada, y lo que es en primera división y en el senior, que vamos a tener actividad también mañana jueves y el día sábado.
1: Muy bien, nos reencontramos el próximo viernes a la hora 20. Aquí en Acero y el Deporte ya vamos a tener novedades de los partidos de la Liga y todo lo que deje el futsal femenino y obviamente vendremos con lo que viene el fin de semana para Defensores en el Federal y todo lo demás. Lucho, muchas gracias.
0: Muchas gracias a vos, Miguel.
1: Tommy, abrazo grande.
2: Abrazo grande.
1: Luciano Pacharotti, Tomás Villalba, Miguel Villalba con la edición general de Mirta Capozuca para una edición más de Acero y el Deporte. Abrazo grande para todos, que sigan bien. Feliz Día de la Independencia. Abrazo grande.
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1: Señores, buenas noches, bienvenidos. Pasen adelante.

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0: sono stato epico!
1: Grande entre los grandes!
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0: Fortuno, gracias Colón, gracias Buenos Aires.
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0: Miranda Johansen, gracias.
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1: Siguiendo con los amigos, este quizás te puede gustar o no te puede gustar. Emiliano, vení, querido.

Con Emiliano vamos a hacer este tema. No sé si se acuerdan de este tema, pero empieza más o menos así.

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0: Cristian Castro con nosotros. ¡Fuerte los aplausos!
1: La conga, gracias. Gracias. Desde México, un beso para todos ustedes. Argentina, gracias.
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2: Un aplauso muy fuerte para el señor Emmanuel Orvilliers.

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1: ¿Tanta?

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0: Muchas gracias.
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1: ¡Hola, huellita!

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1: Claro, uno que los ha visto a los troperos a orillas de los caminos, que se sientan, ¿no? Y así en cuclillas, están cebando su mate para estar un poco lejos de la humedad. Cuando yo los vi ahí como a 15 metros, estaban haciendo una casa que yo había comprado en Palermo Viejo, estaban sentados igual pero en un andamio. Entonces como que la imagen de ellos tenía poco que ver con el paisaje ese, ¿no? Es como que le faltaba pampa, le faltaba cielo. No sé, me dio una cosa en el alma, que yo estoy seguro que si ellos pudieran elegir entre si seguir siendo tropero o ser albañiles aquí en Buenos Aires, sus actitudes demuestran por qué se pronunciarían, ¿no? Bueno, yo estaba con todo esto en el alma y haciendo una melodía, y cayó Teresa y terminó la letra.

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0: Una vez estando en Misiones, en los Pagos del Dorado, cuando bajé del escenario de una fiesta, festival que había dos policías. Y me dice uno, che, Luicho, porque a los Luises en el litoral nos dicen Luicho. Che, Luicho, me dice que te voy a contar, le dice lo que le hizo este bruto a un porteño la vez pasada. Por el compañero de él, delante de él, ¿no? Y el otro le dice, sos loco, oh, no, este me carga a mí siempre. Y ustedes dirán, ¿y por qué hablan así? Y bueno, porque ellos tienen el paladar acomodado para hablar guaraní. El castellano se usa de vez en cuando. Cuando se habla entre parientes allá, entre la familia, se habla guaraní. Es lo mismo que cualquiera de los gringos que anda entre nosotros, que a veces, si es inglés el tipo o anglosajón, viste, no le sale bien González. Y nadie se ríe porque sabe que él tiene acomodado el paladar para hablar otra cosa. Pero cuando uno de los nuestros sale medio atravesado, la gente toma como, no saben hablar, la bruta, hijo. Y sobre todo cuando algún paisano nuestro te suele decir por ahí, che señor, o cuando va al regimiento y le dice che teniente, o che coronel, o che sargento, la mayoría, como no entiende que está hablando la mitad en guaraní y la mitad en castellano, se puede reír porque puede decir qué bruto, le dice che y le dice señor, o le dice che y le dice che teniente, o che coronel, o che sargento. Y lo que mucha gente ignora es que el che del guaraní es artículo posesivo en primera persona. Entonces lo que quiere decir cuando dice che es mí. Entonces dice mi señor, mi señora, mi coronel, mi teniente, o cheroga, mi casa. Entonces, por supuesto no es obligación saberlo, pero a veces tenemos juicio ligero para nuestros paisanos, ese bruto viejo este. Lo que pasa es que tiene el paladar para hablar guaraní y lo que habla circunstancialmente es el castellano. Y habían hecho, dice, un relevamiento, un control, pero no un control policial de seguridad, sino para ver quién iba, cuánta gente iba para las vacaciones de julio, que va mucha gente para las cataratas. Entonces le tomaba los datos. ¿De dónde está viniendo, eh? Entonces le dice, de Buenos Aires. Ajá, de Buenos Aires. ¿Para dónde está yendo? Catarata del Iguazú. Catarata del Iguazú. Móvil del viaje. Dice, voy a hacer turismo. Turismo. ¿Primera vez que viene a Misiones? No, dice, yo soy viajante, así que ya he venido varias veces. Mi familia es la que viene por primera vez. ¿Cuánto componen el grupo familiar, eh? Mi señora y dos chicos. Cuatro. ¿Cuánto tiempo van a estar allá en Catarata? Y si, 7 días. Una semana le pongo. ¿Piensan cruzar a Brasil, eh? No, no creo. No, no creo. Y mira todo para ver si se acordaba o se había olvidado de algún detalle. Y a bocajarro le dice, la marca al auto. Y el otro también a bocajarro le dice, Mitsubishi. Dice, la marca al auto, no el nombre del gato.
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0: que va un dicho. Yo soy como el gato negro, pego un brinco en la ventana.
1: Ajá.
0: Le doy un beso a la hija.
1: ¿Y la vieja?
0: Queda con ganas.
1: ¡Se va la segunda!

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10: Bueno, como lo establece el calendario festivo en nuestro partido de Ramallo, el 9 de julio se celebra en la localidad del Paraíso. Para conocer detalles está en línea Marcos Saedo, quien es el subsecretario de Políticas Educativas. Marcos, ¿cómo estás? Buen día, gracias por atendernos.
11: Buen día, Leo. No, gracias a vos.
10: Bueno, contanos un poco cómo viene todo.
11: Bueno, van a comenzar los festejos por un nuevo día patrio, un nuevo aniversario del 9 de julio, de la fiesta de la independencia, a partir de las 10:30 horas en la localidad del Paraíso, en la avenida Uso de Alvear. Como siempre hacemos, con desfiles de centro tradicionalista. Esta vez va a haber aproximadamente unos 30, 35 centros tradicionalistas, lo que representa entre 250 y 300 jinetes, así que eso le da el colorido que siempre acompaña esta fiesta tradicional. Y después las banderas de ceremonia de las escuelas, de los clubes, instituciones que invitamos. También va a estar el taller de Sergio Chávez interpretando el himno nacional, el taller de vientos. Así que bueno, contento con toda la gente que se viene sumando a esta fiesta.
10: Bueno, y ¿cuál es el número principal?
11: Bueno, a partir de las 13:30 van a estar los chicos de la escuela secundaria número 7 que pasaron al regional con un grupo, con un número de música de cumbia. Después va a estar el Ballet Horizonte, después Amistad Chamamecera y finalmente 16:30 aproximadamente, los Reyes del Cuarteto.
10: Acá me dice qué antiguo decir número principal, ¿no? Me dice eso. Pero bueno, uno le queda.
11: Como antiguo, Leo.
10: modismo de ese tiempo, ¿no? Modismo de plantearlo de esa manera. Bueno, y esto obviamente siempre genera que, bueno, se reúna la comunidad, ¿no? Que sea un punto de encuentro para todos.
11: La gente ya preguntando cómo iba a ser la fiesta o a qué hora actuaban los chicos, porque también hay números escolares de las escuelas, de la EP25, de la secundaria 25, de la 7, de la 25, también van a estar los adultos mayores con el fines haciendo un número. Así que sí, contento, va a haber un punto de hidratación, va a haber chocolate para los chicos, para que desayunen. Queremos que sea una fiesta como siempre lo es, y también con un paseo de emprendedores y artesanos que siempre nos acompañan.
10: Qué bueno. Y esto, bueno, que uno siempre lo que tiene la sensación es que es importante que replique sobre aquellos que por ahí nos vienen a visitar, ¿no? Digo, pues Paraíso siempre ha tenido como una convocatoria mayor.
11: Sí, la verdad que una de las fiestas más lindas que hay es la de Paraíso, en donde se suman no solo los vecinos, sino también los turistas, las personas que nos vienen a visitar, que vienen a visitar esta localidad, que vienen a visitar Ramallo. Es feriado largo, así que esperamos que el flujo de turistas sea importante para también, como siempre decimos, mover la economía local.
10: Marcos, ¿cómo se cierra este primer semestre, digo, desde tu área? ¿Qué evaluación haces? Sin duda que el desembarco en ese espacio también genera una cuestión que, bueno, que tiene que ver con el ámbito universitario, ¿no?
11: Bueno, bien, contento por todas las cosas que se vienen dando en educación, trabajando mucho con las escuelas, comunicándonos constantemente a través de jefatura distrital, comunicándonos con las necesidades de las mismas. Arrancamos el año entregando inmuebles, aulas, después continuamos entregando las becas, después continuamos entregando el equipamiento del SAE. Ahora estamos viendo también, me debo una visita a la residencia que la vamos a hacer creo que la semana que viene para proveer de un calefón a los estudiantes de ahí, de la residencia. Y bueno, seguir trabajando, gestionando hechos y cosas para las escuelas, para la educación de Ramallo. Estamos hablando ya para el semestre que viene, vamos a ver si podemos sumar alguna diplomatura en inteligencia artificial. Que tanto se necesita y para el futuro laboral. Así que bueno, estamos trabajando en eso también y contento por todas las cosas que viene produciendo la gestión del intendente, lo que es en materia educativa, cómo viene creciendo el centro universitario, cómo viene creciendo la escuela técnica número 3 también, y apoyando a todas las escuelas, Leo.
10: Marco, te agradezco mucho por la atención en la mañana, gracias por la comunicación.
11: No, gracias a vos, Leo, como siempre. Te mando un abrazo.
10: Otro, que tenga buen día. Bueno, ahí estaba Marco Aedo, quien es subsecretario de Políticas Educativas, y lo que se viene, los festejos, la conmemoración de un nuevo aniversario de nuestra independencia en el plano local, será en la localidad del Paraíso, como ya es una tradición.
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3: Nos vamos a una nueva comunicación telefónica. En este caso le agradecemos que nos brinde este contacto. Se trata de la colega. Nos vamos hasta la ciudad de San Nicolás. Estamos en comunicación con la colega Silvia D'Angelo, la periodista que estuvo cubriendo allí en los tribunales de San Nicolás lo que fue el juicio que terminó con la condena de 3 de los 5 acusados por el crimen de César Butara. Silvia, ¿cómo estás? Buenos días. Bienvenida. Gracias por atendernos.
4: Hola, ¿qué tal? Buen día, Estefanía. Un gusto estar con ustedes y gracias a ustedes por comunicarme.
3: No, un placer, por favor. Vos estuviste allí en la sala haciendo toda la cobertura, lo que terminaron siendo 3 jornadas para el juicio de estos 3 acusados. 2 ya habían sido juzgados a comienzo de este año, bueno, y donde se los terminó encontrando culpables, ¿no? A partir del juicio por jurado que se llevó a cabo la semana pasada.
4: Así es como lo decís. Bueno, fueron 3 jornadas realmente muy intensas. Estaba previsto el juicio para desarrollarse en 2 días, pero terminó extendiéndose una jornada más. ¿Qué terminó? Bueno, como bien decís, con la declaración de culpables, sí, de Ramiro Cáceres, Walter Díaz y Miguel Pereira Retamal, más conocido como Bartolo, por el homicidio de César Butara. Hay, fíjate, 2 de ellos fueron condenados por homicidio criminis causa, que si bien la pena todavía no está, porque eso se decide en juicio por jurados el próximo 8 de julio, en un juicio de censura el próximo 8 de julio, el de jurado ya se hizo.
3: Ya es un jurado técnico el que va a establecer cuál es la condena, cuál es la pena, ¿no es cierto?
4: Así es, ellos establecen cuál es la pena, pero en realidad el homicidio criminis causa prevé una pena de prisión perpetua.
3: Claro, es de los más graves del Código Penal.
4: Justamente, es uno de los más graves, las figuras más graves del Código Penal. Eso es en el caso de Ramiro Cáceres, que sería el autor material del hecho, porque ellos estaban acusados como coautores, pero quien...

0: quien disparó, el quien hizo ese disparo mortal fue Ramiro Cáceres, que tenía en ese momento 18 años, y Walter Díaz. Los dos fueron condenados por homicidio criminis causa. Pero en el caso de Miguel Pereira Retamal, de Bartolo, en realidad se utilizó otra figura, que es la del robo agravado, robo calificado por homicidio, que también prevé una pena alta, pero es de hasta 25 años, es decir, que ya no sería prisión perpetua. De todas maneras, los tres fueron condenados por el homicidio. Silvia, como bien decías también,
1: Y Cáceres, y digo, en función de lo que vos pudiste escuchar ahí de todos los testimonios, Cáceres y Díaz son las dos personas que entraron al domicilio de los Butara.
0: Bueno, quedó, creo que probado que los tres entraron. Ajá. Porque si bien desde la defensa se trató de ubicar a Pereira Retamal fuera, es decir, como que no había ingresado a la casa, en realidad uno de los hijos de Butara reconoció la ropa y vio a ese tercer hombre dentro de las habitaciones, porque uno hizo el disparo mortal, estaba reduciendo a la esposa de Butara, Alejandra, y otro estaba con los hijos, estaba trayendo a los hijos al lado de esta persona que ya estaba fallecida. Entonces, la hija en su testimonio dijo que escuchaba cómo andaban por las habitaciones otra persona, pero no la vio. Claro. Pero otro de los hijos sí alcanzó a ver, a distinguir a ese tercero.
1: Claro.
0: Así que bueno, eso quedó más o menos probado, no más o menos, quedó probado que así fue. Y en el juicio anterior, que no se pudo hacer mención en este caso, porque adelante del jurado popular no se puede mencionar lo que sucedió en el otro juicio, los otros dos, que fueron condenados a 20 años, que es el otro hermano Pereira Retamal y Gómez, en ese caso ellos habrían actuado como partícipes necesarios, por eso se le dieron 20 años, que yo no recuerdo bien, fue en febrero el juicio, también estuve presente, no lo tengo tan claro, pero fueron partícipes porque uno de ellos hizo de campana, el otro creo que hizo la planificación o
1: claro,
0: algo así.
1: Claro, digo, todo esto se pudo probar también respecto a este último juicio, todo lo que se les señalaba de toda la inteligencia previa que hicieron, ¿no? De circular por la zona de Quintas, aquí en la continuación de la avenida Mitre, donde está la quinta de la vivienda particular de la familia Butara. Digo que en los días previos estuvieron pasando por allí, que hicieron todo un recorrido para también conocer cuál era el camino que tenían que hacer al momento de escapar de una vez cometido el hecho.
0: Claro, claro. Y eso fue muy importante justamente por esto del homicidio criminis causa. Claro. No fue un robo al voleo como ellos quisieron plantear. Porque fíjate, hay una particularidad, digo, que puede pasar, pero que no es tan común, y es que ellos, el caso de Pereira Retamal y de Díaz, declararon en la primera jornada de juicio.
1: Sí.
0: Ellos pidieron hablar. No pasó lo mismo con Ramiro Cáceres, que en realidad querían plantear una suerte de inimputabilidad porque él tiene algo así como una discapacidad intelectual, dice, porque le costó el tema del aprendizaje, de los colegios y todo eso. Pero una cosa es una dificultad de aprendizaje, una incapacidad cognitiva, a no poder comprender la criminalidad del acto, ¿no?
1: Claro.
0: Y él se quedó probado que sí, que comprendía lo que había hecho y lo que estaba haciendo, justamente. Bueno, ya me fui por las ramas y no recuerdo, me perdí
1: lo
0: que quería decirte.
1: Te consultaba por el tema de la previa, ¿no? De toda la inteligencia previa que habían hecho.
0: Sí. Bueno, la importancia, de eso era justamente para probar que era un homicidio criminis causa, es decir, no era un robo al voleo, sino que habían planificado todo y que después de matar a Butara continuaron con el robo. Es decir, si hubiese sido una circunstancia no querida, producto del robo, hubiesen detenido y no, continuaron con el robo, se aseguraron poderse llevar todo lo que tenían
1: claro.
0: A su alcance, ¿no?
1: Hay un elemento muy brutal que creo que salió también durante el juicio, que es esto el pedido de disculpas, que en aquel momento se comentó, pero bueno, ahora queda comprobado con los testimonios, ¿no? Del pedido de disculpas de uno de ellos.
0: Sí, dijo algo así como, disculpe señora, no, esto no estaba planeado así. No recuerdo la frase justa, si me das unos minutos por ahí la busco. Y hubo varios. También sobre el final, cuando volvió a hablar Díaz, también pidió...
1: volvió a pedir disculpas.
0: Volvieron a pedir disculpas, pero bueno, esto no alcanzó, digamos, ¿no? Porque quedaba bastante claro que en realidad lo que querían era buscar su posición, mejorar su posición dentro del juicio, porque, a ver, por un lado se planteaba la inimputabilidad de Cáceres, y por otro lado se planteaba que Pereira Retamal no había estado en el lugar, que había estado en otra parte, que si bien había ayudado después a esconder los elementos y había tenido un conocimiento anterior, en realidad buscaban que su condena fuese por encubrimiento y no como coautor de homicidio.
1: Claro.
0: Qué
1: locura. Me imagino el momento de cuánta tristeza, cuánto dolor habrá significado para la familia estar ahí, presenciar las tres jornadas, el volver a revivir todo el relato de lo que quisieron hacer o lo que quisieron expresar los acusados y el relato de toda la parte técnica. Uh-huh. Habrá sido muy difícil.
0: Muy difícil para ellos. Siguieron minuto a minuto todo el juicio, estuvieron todo el tiempo presentes, estuvieron todos muy unidos, hermanos, hijos, la mamá, inclusive la esposa, estuvieron todos ahí en todo momento. Y bueno, y sobre el final, cuando se leyó el veredicto, realmente lo que se vivió dentro de la sala fue conmocionante, porque todos rompieron en llanto, se abrazaron, uno vio una familia que ya no va a volver nunca a ser igual. Creo que nunca van a poder recuperar la calma y el trauma de todo lo vivido.
1: Claro que porque en el seno de su hogar, esto ocurrió en la tranquilidad de su casa, rompieron no solo la familia, sino todo lo que se había creado en torno a ese hogar.
0: Justamente, y vos fíjate que hicieron acostar a los hijos, tirar a los hijos al suelo y a la mujer al lado del cuerpo de su papá muerto en medio de la sangre. Ellos todavía no sabían que él estaba muerto, pero lo tenían ahí al lado. Terrible, una crueldad, una realmente actuaron de una manera impiadosa. Por eso creo que la condena fue el veredicto que dictó el jurado fue justo, si bien buscaron desviar en todo momento. Repito, el tema de las responsabilidades, porque ellos aceptaron sus culpas y los hechos desde el primer momento, porque la evidencia era total, no había manera de zafar de eso. Sí buscaban mejorar su posición en cuanto a las condenas.
1: Claro,
0: ¿no?
1: por eso también habrán recurrido bajo esta estrategia, ¿no?, al juicio por jurado, porque recordemos que el juicio por jurado es si los acusados aceptan, ¿no es cierto?, si ellos están de acuerdo.
0: Ellos lo piden, lo piden especialmente cuando la pena es superior a 15 años, pueden pedir ser juzgados en juicio por jurado, porque justamente eso por ahí tiene la particularidad de que es culpable o no culpable.
1: Claro.
0: Y vos, a veces, están evaluando los hechos y no llegan a la culpa máxima, digamos, y por la duda los tienen que declarar no culpables. Entonces, por eso creo que muchas veces recurren al juicio por jurado, ¿no?
1: Claro, sí, por ahí también incluso para apelar a algo de la emotividad, ¿no? Teniendo en cuenta que el jurado popular no se va a basar también tanto en cuestiones técnicas que un jurado técnico, sí.
0: Claro, justamente ellos son los jueces de los hechos, se dice, si bien se les pide que no se dejen llevar por la emotividad, por los preconceptos y todo eso, es imposible que no lo hagas. O sea, siempre hay una carga emotiva en lo que ellos deciden sobre los hechos. Y por eso es lo que buscan. Vos ves actuaciones magistrales realmente delante de los jurados.
1: Qué bárbaro, ¿no? Qué bárbaro. Silvia, ¿y hubo alguna situación en particular? No, me parece, no sé si se puede comentar, en la segunda jornada que hizo que se demorara todo mucho más.
0: Así es, sí. Hubo un tema con uno de los testigos, debió pararse todo para evaluar, mirar las cámaras. Yo, no le di mucha extensión a esto, no lo expliqué demasiado, porque, por ahí se hacía muy, muy largo.
1: Claro.
0: Y la jueza, que era la jueza Belén Ocariz, no hizo referencia al hecho, más allá de cortar por el incidente, acerca de lo que había sucedido. Lo que trascendió es que alguien de la defensa se había acercado al testigo propuesto por la defensa para aleccionarlo, digamos, uh-huh. acerca de lo que tenía que responder, uh-huh. que esto no se puede hacer, está claro. prohibido. Justamente alguien de la familia de Butar escuchó esto, lo presenció, bueno, y, claro. y obviamente lo hizo público, y entonces por eso hubo que revisarse las cámaras y todo eso. Entonces lo que se hizo fue excluir a ese testigo del juicio, o sea, no sirvió, ya no pudo testificar. Y a la vez tuvieron que revisar para ver si otros testigos no habían pasado por la misma situación.
1: Claro,
0: por
1: claro.
0: eso se demoró para que pudieran revisar todo eso, a ver la validez de los testimonios anteriores y de los que se debían prestar después, ¿no?
1: Por último, Silvia, bueno, ¿cuándo se conocerá finalmente cuál es la condena, la pena, el tiempo que tienen que cumplir y dónde se va a llevar adelante esa reclusión para los tres acusados, ya condenados?
0: Bien, bueno, yo creo que la pena se va a cumplir, por lo general se hace en la unidad penal más cercana, sí. dentro de la provincia, pero tiene que ver con los cupos,
1: claro.
0: Con los cupos que haya.
1: Claro.
0: Así que no sé, la unidad penal 3 si podrá recibir, en realidad me parece que están ya aquí, en la unidad penal 3. Así que seguirán cumpliendo la pena en ese lugar. Hasta ahora estaban con una prisión preventiva, ahora ya claro. tendrán que empezar a cumplir la pena a partir del próximo miércoles, 8 de julio, a las 11 de la mañana, si no estoy equivocada, se hace el juicio de cesura. En ese juicio uh-huh. de cesura, bueno, va a estar solamente las partes, es decir, los defensores, los acusadores, la fiscal Verónica Marcantonio, que hizo un trabajo impecable realmente, y la jueza. Y allí, bueno, se va a alegar estrictamente sobre agravantes y atenuantes en la pena. Y no sé si se va a dar el veredicto ese día, no creo, pero es posible que sea ese día o unos días después, y allí se va a anunciar cuándo se conocerá el veredicto final respecto de la pena.
1: Silvia, te agradecemos enormemente por todo esto que has compartido con nosotros. Muchísimas gracias.
0: A ustedes un abrazo grande y, bueno, saludos para todos por allí.
1: Gracias. Que tengas muy buen día. Gracias.
0: Gracias igualmente.
1: Nuestra colega, la periodista Silvia D'Angelo, que estuvo haciendo la cobertura minuciosa de lo que fueron las tres jornadas del juicio a tres de los acusados que han sido ahora condenados por el homicidio al comerciante y abogado de la ciudad de Ramallo, César Butara.
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2: Como es habitual, como ocurre desde hace varios años, cada 9 de julio el festejo se realiza, este festejo patrio en la localidad de El Paraíso. Estamos en contacto con el delegado de la localidad, Sebastián Tioni, a quien le agradecemos la comunicación. Sebastián, buen día, ¿cómo le va?
3: Buen día a todas las personas reunidas a la mesa, buen día a la audiencia, muy bien.
2: Bueno, se viene un festejo tradicional ya, no solo por la tradición del festejo patrio, sino que para nosotros es tradicional que se realice en la localidad de El Paraíso, donde se genera un movimiento poco común, ¿no?
3: Exactamente. Nuestra fecha patria, nuestra fecha de la localidad anual, nuestro momento más lindo del año donde recibimos a los vecinos de las localidades del partido Ramallo y de otros partidos también, y que para nosotros es un desafío y también es de celebrar.
2: ¿Cómo es una de las oportunidades que uno puede observar? Es cierto que también en alguna otra fiesta patria aquí en el partido de Ramallo, pero este Paraíso lo refleja por lo que son de nuestra zona y quienes vienen invitados, la cantidad de gente, ¿no?, que sigue con mucho apego a nuestras tradiciones, ¿no? Los centros tradicionalistas, ese desfile tan especial, diferente, hace ver cómo participa la familia de esa parte de lo que es el festival.

0: Hijo, ¿no?
1: Y sí, creo, por lo que me cuentan los vecinos, vos sabés que yo no soy nativo paraicense, yo lo adopté a Paraíso por una decisión de vida, de venirnos acá junto a mi señora. Me cuentan que todo inició hace muchos años con una fiesta que organizó el Club El Ombú, y como todo que se le da continuidad, luego crece, el municipio empezó a apoyar estas iniciativas y hoy ya ha pasado muchos años, está institucionalizado que la fiesta patria del 9 de julio es acá en nuestra localidad.
0: ¿Y cómo se extiende, no? ¿Cómo comienza temprano y se extiende a lo largo del día y la gente no se va y se queda no solo en la fiesta en sí, sino los locales que tiene la localidad del Paraíso desde el punto de vista gastronómico, más lo que se ofrece en la misma fiesta, se genera un movimiento especial que reditúa no solo en disfrutar de la fiesta, sino que un beneficio para la localidad en general, ¿no?
1: Y sí, la verdad que sí. Estamos hablando de que va a haber unos 130 puestos de ventas entre comida, artesanías. Eso genera un movimiento económico que siempre es importante y hoy a la fecha te diría que mucho más por lo que se está viviendo. Y para el pueblo también, para los vecinos del pueblo que tienen sus negocios, para la gente del club también, para nuestro club El Ombú también. Vos recién contabas de lo que ocurre en el evento y son distintas cosas que van pasando todas a la vez, donde en un lugar hay un escenario donde seguramente hay un show artístico y por el otro lado hay un corredor donde van a ser 400 metros de puestos de un lado y del otro y donde va a estar todo caminado por gente y a su vez dentro del club generándose ese almuerzo criollo y ese evento patrio también criollo que se genera dentro del club. Son distintas fiestas reunidas en una sola fiesta y en un solo día.
0: Lo saco brevemente de la fiesta para hablar de lo que tiene que ver con la localidad, cómo ha podido sostener un espacio turístico allí con el comedor que hoy está en la calle central, con la rotisería que mantiene la visita de ciclistas y motoqueros y además con alguna quinta de fin de semana, que es un lugar muy elegido por su paz y su tranquilidad. Ha encontrado ahí, más allá de lo que es el aporte de toda la gente de campo para lo que es la vida del Paraíso, desde el lado del turismo también una beta que está siendo bien aprovechada, me parece, ¿no?
1: Y yo creo que sí, creo en la continuidad de los proyectos. El pueblo de Paraíso fue declarado en su momento de interés turístico por la provincia. No son muchos los pueblos que así están declarados, tengo entendido que son solamente 39 de los 135 municipios. Y vamos hacia eso, tratando entre todos, el privado, el Estado municipal. El Estado en este momento en comunión también con Trenes Argentinos, que es parte de lo que es Estado Nacional, trabajando para llevar un proyecto turístico al pueblo que sabemos que dejó de pasar el tren y que la tecnología en el campo quitó tanta mano de obra, cambió la vida de Paraíso. Entonces, bueno, nos tuvimos que reinventar, a alguien se le ocurrió bien en su momento, creo yo, bueno. Vamos hacia eso. Creo que tenemos un proyecto y un futuro no muy lejano, te diría 3, 4 años, donde creo que Paraíso se va a notar mucho el cambio. Esto que hicimos en la estación de trenes apoya muchísimo a lo que es el turismo rural y este turismo distinto al que conocemos normalmente, que o es la montaña o la playa, ¿viste? Por ahí no, es un mundo aparte, pero que tiene cantidad de interesados, ¿viste? Y apasionados por este tipo de turismo. Lo vemos en temporada, las casas de alquiler están todas ocupadas, ¿viste? Buscando la serenidad, la tranquilidad a la gente.
0: Hay
1: Así
0: que
1: como.
0: valorar, Sebastián, estamos hablando con Sebastián Tioni, delegado de la localidad del Paraíso, aquellas personas que apostaron a esto, esta decisión, ¿no? Porque uno decía, ¿qué tiene Paraíso para ofrecer? ¿Por qué nosotros vamos a instalar una quinta aquí de fin de semana? Y el tiempo, aquello que apostaron y se la jugaron de la localidad o del partido de Ramallo que tienen algún lugar ahí de alquiler, bueno, el tiempo le dio la razón, ¿no? Paraíso sí, así, es un lugar elegido del fin de semana, de algún fin de semana largo, que eligen mucha gente para como lugar turístico, ¿no?
1: Totalmente. Y también este nuevo turismo, que también es deporte, del ciclismo, de la gente que sale a correr, que nos visita todos los fines de semana. Vos recién lo nombrabas a Fede con su restaurante y a Silvi con su rotisería. La verdad que son dos emprendimientos que hoy, dentro de lo que es la gastronomía y lo que es la economía que hay en este país, son una isla. Ellos funcionan. Y funcionan, tal vez no de la manera que quisieran, pero me cuentan que bien, ¿viste? Por ahí yo evalúo en otros lugares y no.
0: Sí, lo que pasa que hay pequeños granitos de arena allí por la escuela haciendo una maratón donde viene gente de afuera que después termina viniendo a pasear, los ciclistas o los motoqueros, cada cual ofrece lo suyo, y ahí, bueno, los chicos que prestan servicio en el día a día también están muy atentos a la necesidad de la gente del campo, a los camiones que andan con la siembra, ahí hay pequeños detalles que terminan sumando, ¿no?
1: Totalmente. Totalmente, se ve que estás interiorizado, sabés que el zurdo le hace el delivery a los chicos que trabajan en el campo, en las cosechadoras.
0: La cosechadora y a los camioneros. Volviendo a la fiesta, Sebastián, ¿cómo está organizado? ¿De qué hora? ¿Cuál es la oferta que hay para este 9 de julio?
1: 10:30, inicio, con acto protocolar, va a haber un desfile posteriormente cívico criollo, y después ya terminado, que va a ser largo porque tenemos unos cuantos centros tradicionalistas anotados ya. Ya arranca todo lo que es el evento de los shows musicales. Para cerrar, que vienen los muchachos, los Reyes del Cuarteto, Amistad Chamancera. Tenemos un grupo de jóvenes de acá de Paraíso que hacen cumbia gaucha. Tenemos a Luisa, también de acá de Paraíso, Luisa Marcho, que hace un poco de variado, pero generalmente hace mucha cumbia acá en Paraíso, y seguramente algún numerito más musical, y el Ballet Horizonte también.
0: Bien, buenísimo, y que los chicos de la localidad también tengan la oportunidad, va a estar muy, pero muy bueno para disfrutar. Sebastián, muchísimas gracias, muy amable por atendernos en la mañana.
1: No, por favor, gracias a ustedes, invitarlos, los esperamos a todos.
0: Abrazo grande, muchas gracias.
1: Hasta luego.
0: Bien, Día de la Independencia en la localidad del Paraíso, a partir de las 10:30, el festejo a lo largo de todo el día en esta hermosa localidad de nuestro partido.
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0: Muchas gracias.
1: ¡El señor Dino! ¡Fuerte el aplauso! ¡Dino, Dinito! ¡Fuerte el aplauso!
0: Gracias.
1: ¡Ah! ¡Esto es bien fa!
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2: Vamos a la provincia de Santa Fe, nos vamos a Santa Fe Capital. Allí nos atiende la licenciada en Relaciones Públicas, Leticia Leites. Leticia, ¿cómo estás? Buen día, un gusto tenerte aquí en la mañana de la Radio Ramallo.
3: Hola, buen día, ¿cómo están? El gusto es mío.
2: Bien, bueno, la verdad que se fue multiplicando la historia en la cual vos contás. Que deciden importar una casa desde China y cómo fue todo el proceso. Lo veía en un streaming de Santa Fe, después lo vi por Rosario 3 y decidimos contactarnos para que nos cuentes esa experiencia, ¿no? ¿Cómo fue comprar una casa china?
3: Bueno, fue una locura, es verdad, pero salió todo bien. Nosotros teníamos la particularidad que en agosto del año pasado nos avisa la dueña de la propiedad que estábamos alquilando que, bueno, iban a vender la casa. Así que nos quedaban 6 meses de contrato y, bueno, en esos 6 meses teníamos que resolver nuestro tema habitacional. Así que decidimos, en realidad, empezar a buscar alquileres, pero medio que nos queríamos quedar cerca del barrio y, bueno, teníamos un terreno dentro del barrio. Así que empezamos a buscar alternativas. Nosotros habíamos hecho un plano para el día de mañana, construir una casa de material en el terreno y demás. Pero, bueno, en 6 meses uno no puede hacer siquiera una pieza. Así que empezamos a buscar alternativas y bueno, acá surge lo de las casas modulares. Buscamos acá en Argentina y empezamos a hacer comparación de precios con el exterior y damos con China, y mi marido empezó a hacer todas las averiguaciones en un lapso de un mes más o menos, hasta que da con una empresa que estuvo con un montón de conversaciones junto con los chinos y demás, y bueno, decidimos hacer la compra. Sí, es cierto que no es algo sencillo, que uno no se puede largar a hacerlo solo porque no es comprar un par de zapatillas por internet. Así que tuvimos que acudir a un importador que terminamos de cerrar todo con él.
2: Cuando contactan a la empresa china, ¿cómo fue eso? Digo, ¿la comunicación se da a través del inglés? ¿Cómo es ese proceso que por ahí, bueno, me imagino que la barrera idiomática también debe estar como un punto, ¿no?
3: Sí, tal cual, porque, a ver, ellos utilizan traductores que son el traductor de Google y es medio difícil por ahí entenderlo porque no es la misma traducción. Pero más allá de todo, nos entendimos bastante bien. Hasta en un momento la China nos mandaba stickers en español.
2: ¿Todo vía WhatsApp?
3: Fue todo por WhatsApp. Obviamente que nos contactamos por una página primero. Ajá. Hasta dar con la representante de ventas, que bueno, fue esa persona. Y después sí, tuvimos todas las conversaciones, fue todo por WhatsApp y nos comunicábamos a la noche, tipo 12 de la noche, que bueno, por el cambio horario.
2: Ajá. Hacen el contacto y deciden importar la casa. Ahí, digo, ¿qué hay que tener en cuenta para importar una casa? Yo la verdad que ya, digamos, la compro online, tengo 55 años, te cuento, ¿no? Pero sí. Ya la compro online, viste que es como que te da un poquito de cosita, va, qué sé yo, por lo menos a alguno de mi generación. Acá al productor no, al productor compra todo online. Pero, ¿cómo fue ese proceso después?
3: Y sí, el comportamiento, digamos, de compra va cambiando, así que, bueno, nosotros sí somos un poco más chicos, pero, los comercios exteriores de los dos países se chocan. El comercio exterior de Argentina no te deja girar todo el dinero si la casa no está en el barco, y el comercio exterior chino no te deja subir la casa si el dinero no está ya puesto en la empresa. Entonces, al chocarse eso y vos no podés girar la plata completa, tenés que acudir sí o sí a un importador que tenga relación con empresas chinas y que pueda hacer toda la movida, digamos, todo el trámite. Así que nosotros tuvimos que acudir al importador también por una cuestión de aprobaciones, de dónde llegaba la casa, a qué puerto y demás. Así que terminamos haciendo todos con ellos sin perder el contacto con los chinos. Después, bueno, está el tema de cuándo viene un barco hacia Argentina. Nosotros la casa la terminaron de construir, demora un mes, y la terminaron de construir más o menos el 9 de enero, y recién el 25 de enero salía el primer barco, digamos, dentro del mes para Argentina, que obviamente pasaba por otros puertos. así que bueno, de ahí esperar 2 meses más hasta que llegue a Puerto de Santa Fe, y bueno, mientras tanto acá hacer las bases para esperar a la casa, hacer todos los caños que conecten después la cloaca, el cable de alimentación de luz, alquilar la grúa para que después pueda levantar la casa hasta las bases y demás.
2: Ahora, así, con todo esto que nos contás, ¿sale más barato importar una casa que comprar una casa modular acá en la Argentina o bien que construir una casa en la Argentina?
3: Sí, que construir estamos lejos, es la más o menos la mitad. Y una casa modular, mira, nosotros pagamos $700 el metro cuadrado. Sí. Y una casa modular acá en Argentina está entre $1,000 y $1,200 el metro cuadrado. Uh-huh. Y dentro de esos $700 incluimos todos los impuestos que bueno, argentinos, incluimos la grúa que se alquila, la construcción de la base, digamos, de los pilares que van sobre la casa y demás.
2: Mirá vos, y la casa tiene 72 metros, ¿cómo viene la casa?
3: Y viene en un contenedor, literal, y bueno, es verdad que se abre en una hora, la vas abriendo por partes, y después ellos ya te dejan todo ensamblado, y después, bueno, con tornillos específicos las terminás de armar, digamos.
2: ¿Pero la armaron ustedes?
3: Sí, porque no había nadie con experiencia acá en Santa Fe, era la primera casa. Tenías dos opciones, o sea, o hacerla con una máquina que alquilás, y bueno, ellos te van abriendo las alas de la casa, pero bueno, nuestro terreno tenía la particularidad de que tiene rejas ya, entonces no podía ingresar la máquina. Entonces mi marido, por suerte, tiene un amigo que se dedica a hacer escenarios, a armar escenarios grandes, entonces tenía todas las herramientas, y bueno, él fue como el que mandó a todos, y sí, estaban mis familiares, amigos, tíos, todos estaban abriendo la casa. Imagínate que éramos más o menos, habremos sido 15 personas, porque de todas las casas que ellos ofrecen, era la más grande y la más pesada.
2: ¿La casa qué trae, concretamente?
3: Todo. Vos la abrís y ya, si querés, esa misma noche podés dormir ahí, si estás apurado. Pero te trae los pisos, las paredes ya están pintadas, te trae las aberturas, las puertas, los picaportes. Todo el amoblamiento del baño, los accesorios, ducha, mampara, inodoro, vanitori, vidrio, espejo, perdón, y después el amoblamiento de cocina.
2: ¿La armaron en cuántos días?
3: La casa se abrió en una hora y después tenés más o menos una semana en hacer las terminaciones, porque ellos además te mandan todo lo que son los zócalos, las telas metálicas, te mandan pegamento, silicona, pintura por si llegas a necesitar, y bueno, todos los tornillos y demás que se necesitan para ir ensamblando las partes.
2: ¿Tiene un tiempo de durabilidad?
3: Sí, tiene 30 años de durabilidad.
2: Ajá, mira vos. ¿Y ustedes ya tenían el lote?
3: Nosotros ya teníamos el terreno, claro.
2: Ajá. Bueno, me imagino esto también, ¿no? Te han llamado de todos lados. Vos ponés en Google Casa China y aparece Casa China Santa Fe. A mí me llamó mucho la atención eso.
3: Sí, es muy loco. Se viralizó un montón. No sabía que se iba a viralizar tanto. Pero bueno, también es una necesidad de el techo propio. Y en Argentina, ¿quién no quiere tener su propia casa? Así que nosotros, te soy sincera, la habíamos traído como una casa provisoria para el día de mañana construir la nuestra, pero la verdad que está tan buena que ya estamos dudando.
2: ¿Qué tiene, dos dormitorios?
3: Tiene tres dormitorios. ¿Tres? Vos la podés diseñar como quieras.
2: Ajá, tres dormitorios, una cocina-comedor y baño.
3: Y baño, así es. Y también le podés agregar dos baños si querés, una habitación en suite. Bueno, nada, hacerla dentro obviamente de las medidas que ellos te ofrecen. Vos la podés diseñar por dentro como quieras.
2: ¿Para calefaccionar o refrigerar todo con split, aire frío, calor o hay...?
3: Sí, es todo eléctrico, no tiene conexión de gas.
2: No tiene conexión de gas.
3: No.
2: ¿Y las conexiones son fácil o simple? Digo, porque después cuando la conectaron a la red cloacal, a la red de agua...
3: Sí, ya te viene, digamos, en la parte final de la casa, ya te vienen todos los caños listos para que vos conectes, digamos, el caño que sale a la cloaca, digamos. O sea, no tenés que hacer esfuerzo en nada, digamos.
2: Uh-huh. Leticia, si hoy una familia les pregunta si vale la pena importar una casa de China, ¿qué le responderían? Y obviamente, ¿qué consejos también le darían?
3: Que sí, que vale la pena, pero que no se larguen solos, porque no es sencillo, como bueno, voy, abro internet, la compro y la traigo. porque van a tener un montón de trabas si desconocen, digamos, de comercio exterior.
2: O sea, tenés que tener un conocimiento previo. En números, si lo podés poner en números, con la importación y todo, ¿qué valor final termina?
3: Y la casa, más o menos, el valor final es de $40,000.
2: Sí.
3: A eso después le tenés que agregar más o menos $10,000 más entre, bueno, alquiler de grúa. Te queda más o menos de $50,000 puesta en tu terreno.
2: Ajá, ¿con el flete incluido?
3: Con el flete incluido, claro. Absolutamente todo incluido, $50,000, absolutamente todo incluido.
2: ¿Y la casa y la casa que vos comprás acá está en unos $80,000 aproximadamente?
3: Sí. Quizás un poquito más las que vimos nosotros. Pasa que, por ejemplo, esta casa te viene de base determinados materiales. Por ejemplo, nosotros las paredes las fuimos actualizando. Ellos le llaman actualizaciones a cada cosa, a cada material que vos mejorás. Por ejemplo, ajá, los vidrios de la ventana, nosotros hicimos doble vidrio. Sí. Vos lo podés comprar simple si querés y abaratás costos. El piso le pusimos uno de mejor calidad, vos lo podés abaratar. Los muebles te traen uno base, que es muy lindo también, pero bueno, nosotros queríamos otro y eso me va encareciendo, digamos, el precio. ¿Qué quiero decir con esto? Que vos, si querés, podés tener una casa más chica. Vienen estas de 12 metros de largo, viene de 9 metros de largo y de 6 metros de largo. Podés tener una casa más chica y con los materiales de base que también están buenos y te sale más barata inclusive.
2: ¿Y la postventa cómo es? Digo, ¿te contactaron después que armaron la casa, todo desde la empresa?
3: Sí, hasta el día de hoy mi marido se comunica con la China, porque, bueno, nosotros tuvimos un inconveniente que una de las paredes de la casa se salió una traba y fue girando durante los 2 meses de barco. Ajá. Entonces lo que hizo fue un surco en el piso de madera.
2: Ajá.
3: Ese surco ellos no lo reconocen. Y también pasó que no nos armaron, digamos, las ventanas con la estructura de la persiana, que nosotros compramos persiana también, y eso también lo reconocen.
2: Mira, o sea que, digamos, hace un seguimiento y todo. ¿La empresa en qué parte de China está?
3: Desconozco la ciudad, te soy sincera, porque todo eso lo hizo mi marido.
2: Mira, bueno, me imagino...
3: Pero no está en Shanghái, sé que no está en Shanghái, está a unos 700 kilómetros más o menos de Shanghái.
2: Ah, un país con una extensión muy grande. ¿Cómo reaccionó la familia, amigos, vecinos? Aparte que te hayan llamado de los medios de comunicación, digo, ¿te van a consultar, van a ver la casa?
3: Sí, los vecinos, obviamente, cuando llegó a la casa y después la semana siguiente, era como revolucionario, digamos, ingresaba, nosotros le mostrábamos igual y también no podían creer sobre todo la calidad del producto. Y mi familia y mis amigas también, primero que nos decían que estábamos locos por el riesgo que tomábamos, pero bueno, también estábamos muy seguros, mi marido había hecho todas las averiguaciones posibles y bueno, estaba en contacto con un importador, así que... Nada, estaban todos contentos, obviamente con incertidumbre, porque no sabes lo que te llega hasta que no lo abrís. Uh-huh. Y por suerte salió todo bien.
2: Tomaba nota de todo lo que nos vas contando, ¿no? ¿Cómo ves esta interacción, digo, que se da? Bueno, pues esto es apertura total al mundo, ¿no? Dentro de lo que es nuestro país. Capaz que hace, no sé, 10 años atrás o un poco más, no se podía hacer. ¿Cómo ves todo esto? Y obviamente también cómo no sé a qué actividad se dedica tu marido, ¿no? Pero digo, ¿cómo lo reflejas desde tu actividad en general?
3: Y él es comerciante y yo me dedico, tengo un emprendimiento en redes sociales. Ayudo a emprendedores, doy cursos y charlas y demás para emprendedores y negocios locales. Obviamente que uno quisiera banca la industria nacional y quisiera que estos precios estén en Argentina. Lamentablemente no se puede competir. Ojalá que el día de mañana sí, para no matar, digamos, al mercado nacional. Uh-huh. Pero a nosotros no nos quedó alternativa porque en 6 meses teníamos que resolverlo y la única forma que vimos dentro de lo que era nuestro bolsillo, digamos, era esta, y bueno, acudimos a esto.
2: Leticia, un gusto grande poder dialogar. La verdad que cuando vimos la entrevista que te realizaban en el canal de streaming de Santa Fe, me llamó mucho la atención, iba viendo las imágenes de la casa. Y qué historia, ¿no? También porque, bueno, uno que muchas veces pensamos que es comprar afuera, que es comprar adentro, esto que vos decís, ¿no? También desde el punto de vista de la urgencia que tenían ustedes, ¿no? Que literalmente se quedaban en la calle, con un ahorro, que ese ahorro obviamente iba a terminar impactando sobre la situación de alquilar, en general, bueno, toda una situación, ¿no? La verdad que te agradecemos mucho por la atención, por el diálogo en la mañana y por ser tan clara. Obviamente es una licenciada en Relaciones Públicas, pero más que clara a la hora de explicarnos. ¿Alguna otra consideración que nos quieras contar?
3: No, desde ya muchas gracias por las palabras anteriores. Y no, la verdad que no, que bueno, el que quiera consultarme algún tipo de información más, bueno, que me pueda encontrar en Instagram como Leti Comunica, que, a ver, estoy intentando responder todo, pero sinceramente se fue de las manos, yo no creí que, de hecho fue un video muy casero el que mostré, y bueno, y ahora estoy en boca del país en buena hora, que ojalá que la gente pueda conseguir su propio techo.
2: Leticia, muchas gracias nuevamente, que tengas buen día, saludo para tu esposo y la verdad que un gusto poder dialogar con vos.
3: Igualmente, muchas gracias a ustedes, hasta luego.
2: Hasta pronto. El diálogo con Leticia Leite desde Santa Fe y esta historia que, bueno, parte de lo que conversábamos ayer en el pase con nuestros compañeros de Estación Macondo, esto que, bueno... Que
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2: En este caso le agradecemos, nos atiende el director del Hospital Municipal, el doctor Rubén Millán. En las últimas horas se conocía, hacia fines de la semana pasada, hacia el día viernes, se conocía una buena noticia que es la incorporación de un nuevo equipamiento para el hospital y por eso estamos en comunicación con el doctor. ¿Cómo le va? Buen día, bienvenido, gracias por atendernos.
3: No, por favor, ¿qué tal? Buenos días. Va a sentir mi voz media extraña, pero porque estoy disfónico.
2: Está pasando por la situación que está la gran mayoría de las personas por estos días.
3: Es parecido, pero tiene otro origen. Pero bueno, pero tengo la voz tomada.
2: Que sea por gritar todavía... por la selección, doctor.
3: No, ojalá fuera por eso. No, pasó un episodio digestivo y el ácido clorhídrico me ha quemado la garganta y estoy medio complicado.
2: Las cuerdas vocales, bueno, que se mejore. Gracias por atendernos, entonces.
3: No, por favor. En función de lo que usted decía, sí, vamos... ampliando, digamos, la capacidad del hospital en su calidad diagnóstica y, bueno, a través de la gestión del intendente hemos recibido un ecógrafo, nosotros tenemos uno que funciona perfectamente, es un ecógrafo moderno que tenemos, si bien tiene varios años, es el que estamos utilizando en este momento.
2: Ajá.
3: La diferencia reside es que este equipo es un poco más moderno, obviamente es más moderno, y tiene una serie de ventajas y que están relacionadas con traductores para hacer distintos estudios. El que tenemos, hay cosas que no la hace, por ejemplo, los estudios para ecocardiografía no lo hace. Este equipo tiene el traductor y tiene el software, porque para cada, digamos, estudio, el equipo tiene obviamente la pantalla para recibir la imagen, pero un software que es el que hace, digamos, el procedimiento o el proceso.
2: Claro.
3: Y para ello se requiere uno de los traductores, que son de donde le pasan, digamos, el médico le pasa sobre el abdomen o sobre la parrilla costal, etcétera, para que tome la imagen.
2: Claro.
3: Ese es el traductor. Este equipo tiene traductores completos, porque tiene para hacer ecocardiograma, tiene para los ecodoppler, obviamente para todas las otras funciones, que son de la ecografía abdominal y ginecológica, y para hacer ecografía transvaginal, que son los traductores específicos para eso.
2: Claro, ¿no? Claro. O sea que se va a poder utilizar para distintos servicios de ahí del hospital.
3: Exacto. Ampliamos, digamos, la capacidad de diagnóstico por imagen ecográfica, lo cual es un adelanto muy importante, porque realmente a diario se va requiriendo nuevos exámenes para diagnósticos más precisos, tanto en la parte ginecológica como para la evaluación de los pacientes cardiológicos. Y bueno, este equipo lo tiene, de tal forma que un adelanto muy, muy interesante, muy importante. Mañana tengo una reunión con el jefe de servicio, que es el doctor Otero.
2: Ajá.
3: Para hacer la distribución adecuada, dada la demanda importante que tenemos, y ser lo más eficaces posible.
2: Doctor, es un equipo que está evaluado en qué costo tiene, y si un equipo nuevo el que se ha adquirido.
3: Es un equipo nuevo, es un equipo SonoScale S20,

0: cero kilómetro, es un equipo moderno, muy moderno, y el costo la verdad que no lo pregunté.
1: Ajá.
0: Pues lo mandaron de la municipalidad con gestión del intendente y no tengo con precisión, pero son unos equipos que valen unos cuantos pesos.
1: Me imagino, me imagino.
0: Sí, así que bueno, estamos muy contentos porque a lo que es un mamógrafo de alta tecnología, la poder haber recompuesto la acción del tomógrafo, poder hacer tomografías, no solamente tomografías convencionales, sino por contraste, sobre todo en el abdomen, la adquisición de este equipo ecográfico realmente nos va posicionando en un punto muy importante dentro de la salud. Y además voy a aprovechar que vamos a tener un nuevo electrocardiógrafo y aprovecho para agradecer, como siempre, a la cooperadora del hospital, ajá, donde nos ha donado en los últimos días un nuevo ecógrafo que tiene que venir y los delantales de plomo, que algunos de los nuestros estaban
1: deteriorados. De eso había tomado nota, así que habían donado 6 chalecos plomados para el servicio de radiología.
0: Exacto, porque en realidad usted sabe que en cirugía, cuando se utiliza el arco en C, que es un equipo de rayos,
1: sí,
0: uno dice arco en C,
1: claro,
0: es un equipo más de rayos que tiene algunas características especiales que permite, digamos, hacer alguna cirugía dirigida a través de una pantalla con la emisión de rayos. Los operadores que están dentro de la sala pueden recibir emisiones de rayos.
1: Claro.
0: Y bueno, nosotros teníamos un poco de escasez y algunos de estos delantales ya deteriorados por su uso. Así que bueno, la cooperadora nos donó delantales nuevos y eso permite mayor seguridad para el equipo que interviene a un paciente.
1: Bueno, muy buenas noticias.
0: Todas buenas noticias.
1: Doctor, ¿y cómo avanza la obra para el sector de oncología, que se hicieron movimientos allí en lo que es el frente, ¿no es cierto?, las oficinas que estaban al frente del hospital?
0: Sí, se hizo una importantísima remodelación, de los cuales prácticamente está muy avanzada, se trabaja diariamente, tal es así que si escucha va a haber si llega a escuchar el ruido a veces de los martillazos y de las moladoras. Están avanzados, ya está prácticamente en la etapa de pintura, se ha puesto la distribución como fue diseñada en un principio y autorizada por las autoridades del Ministerio de Salud de la provincia, con un plano de ese tipo de diseño, donde nos permite a nosotros tener, digamos, la sala donde están los sillones para la aplicación de la droga en los pacientes que van a recibir un tratamiento oncológico. Después está separado una oficina donde lleva la preparación del elemento limpio para el suministro del remedio, una parte donde se llama sucio, pero en realidad no es que esté sucio, sino que es el lugar donde no debe estar mezclado uno con el otro.
1: Claro.
0: Y otra habitación más, en donde ahí se tiene la campana de flujo, que es una campana especial donde a través de flujo de aire evita la dispersión del remedio y la probable contaminación a un operador o a los operadores del manipuleo que se hace normalmente para la preparación del remedio. Dentro de ese área va a tener, como está diseñado, una entrada independiente del resto del hospital, de tal paciente de manera que el paciente oncológico no tiene contacto en la sala de espera con otros pacientes. Entonces tiene una entrada aparte con una sala de espera y además de ello, dentro de ese área está el consultorio de oncología. De tal forma que queda o va a quedar, ya estamos casi al final de la etapa, con un lugar estructuralmente acorde para todo lo moderno para el tratamiento oncológico de los pacientes.
1: Doctor, y por último, lo aprovecho para consultarle cómo están respecto de las internaciones por afecciones respiratorias que son tan tan comunes en esta época.
0: Sí, normalmente, ¿no es cierto?, las infecciones son comunes.
1: Uh-huh.
0: Por suerte, no todas se van a complicar. Siguen siendo los cuadros virales, inclusive la gripe, una enfermedad viral donde la mayor parte de los pacientes que no tengan comorbilidades no va a tener un impacto tremendo, sino la típica gripe que pasamos, como digo, una semana en nuestra casa. Algunos pacientes pueden complicarse, sobre todo aquellos que tengan comorbilidades. Los más complicados son las personas mayores de edad y sobre todo si no están vacunados, por eso tanto la importancia y la insistencia que hacemos con las campañas de vacunación. El hospital siempre ha ofrecido la vacuna antigripal para aquellos pacientes que estaban en ese riesgo de edad, los niños, las embarazadas e inclusive a la población en general. Han recibido una gran cantidad de pacientes vacunados y eso es muy importante porque la vacunación, si bien puede no evitar en absoluto, en forma total, la posibilidad de tener una gripe, aquí el que esté vacunado, la forma va a ser leve. El problema son en aquellos pacientes donde hacen neumonía producidas por el virus, o bien complicaciones asociadas a ellas, que son cuando se agregan infecciones bacterianas. Si uno hace un proceso inflamatorio por el virus, a nivel de la vía respiratoria o el pulmón, las bacterias aprovechan y ahí viene la neumonía. Y esos pacientes habitualmente son pacientes complicados, que habitualmente nosotros los internamos cuando tienen de esas características, sea en una sala general, cuando no reviste compromiso de insuficiencia respiratoria, los aislamos, quedan solos esos pacientes, y si no, en la sala de terapia intensiva, cuando requieren un cuidado mayor o requieren a veces algunos pacientes, por suerte no hemos tenido esa situación, asistencia respiratoria y demás. Así que bueno, aprovecho para la importancia que tiene, sobre todo en la tercera edad, que todos estén vacunados e inclusive completen el esquema de vacunación con la vacuna antineumocóxica. La antineumocóxica es una vacuna que es contra bacterias, el neumococo, que es la bacteria que más frecuentemente produce neumonía. Y en quienes fundamentalmente produce neumonía, a veces con características de muy grave, en aquellos que hacen gripe porque no están vacunados y agregan la neumonía neumocóxica, y son ancianos que tienen a veces más problemas, digamos, vulnerabilidad, y entonces se transforma en una situación gravísima y a veces hasta mortal. Por eso mismo la insistencia de completar los calendarios de vacunación.
1: Ahí está, clarísimo, doctor. Le agradecemos mucho por estos minutos, por este contacto con la Radio Ramallo.
0: No, gracias a ustedes por darnos este espacio.
1: Que tenga buen día. Saludos, gracias, y que se mejore. Gracias.
0: Gracias.
1: La palabra del doctor Rubén Millán, el director del Hospital José María Gomendio, nos contaba sobre esta incorporación que fue anunciada hacia las últimas horas del viernes, cuando el intendente ofrecía la conferencia de prensa, ya allí contaba esta incorporación de un nuevo ecógrafo para el Hospital Gomendio.
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2: Tenemos un nuevo contacto telefónico. Le agradecemos que nos atiende el actor Mauricio Dayub. Él va a estar presentando su obra, El Equilibrista. Van a estar aquí en el Auditorio Libertador este viernes 10 de julio y por eso estamos en comunicación con él. Mauricio, ¿cómo estás? Buenos días, bienvenido. Gracias por atendernos.
3: Hola, ¿cómo están ustedes?
2: Bien, muy bien. Bueno, con mucha expectativa, contanos de la llegada del Equilibrista aquí a Villa Ramallo, esta obra que te tiene como unipersonal, ¿no es cierto? Como único actor sobre el escenario, cubriendo distintos roles.
3: Mira, es un espectáculo que lleva 8 años en cartel. Pasamos las 900 funciones hace un mes, hicimos un festejo enorme en una pequeña ciudad de Mendoza que nos tocó estar de gira. Llevamos más de 80 ciudades en Argentina y 7 países. Ahora en julio vamos a Chile, venimos de representar a Argentina en el Festival Internacional de República Dominicana, estuvimos en Caracas, en Miami, en Tel Aviv, en Madrid, en Uruguay, hicimos temporada en Punta del Este, llevamos 5 temporadas en Mar del Plata. Es un espectáculo que ha superado las expectativas personales y te diría que las habituales del teatro argentino.
2: Y lo escribiste con otras 2 personas, ¿no es cierto?
3: Sí, es una historia con Patricio Abad y Mariano Saba. Fue dirigida por César Brie, que es uno de los referentes teatrales hoy en el mundo, trabaja en Italia en este momento. Un gusto que yo me quería dar para aportarle un granito de arena al teatro argentino. Nunca me imaginé que iba a significar tanto, porque está basada en un hecho real, en una historia personal, un secreto que se me descubrió en un viaje que hice hace muchos años a rodar una película a Yugoslavia, a Belgrado, y porque estaba lloviendo, me dieron 2 días libres y yo decidí ir al pueblo donde habían nacido mi madre y mis abuelos. Ajá. Mi abuela me dijo que no fuera porque no recordaba la dirección, y además no quedaban familiares para que iba a ir. Y yo, no obstante, quise de todas maneras acercarme al lugar para traerle a mi madre una foto del lugar donde había nacido, donde había vivido hasta los 5 años, y preguntando en una callecita que mi mamá recordaba que se llamaba la calle del Campanile, porque había una campana en una torre de piedra que tenía un reloj en la parte superior, encontré una casa donde conocían el apellido de mi abuela y me vinieron a buscar y me llevaron a otra donde, enterados de que yo estaba en el pueblo preguntando por ellos, ya se habían reunido varios familiares que esperaban muy ansiosos la llegada de la hermana de mi abuela, a la que habían ido a buscar a la misa para avisarle que yo estaba.
2: Ay, qué fuerte todo lo que todo lo que te tocó vivir a partir de una llegada fortuita, ¿no? De casualidad, ¿no? Una búsqueda premeditada y buscada.
3: Exactamente, por una lluvia.
2: Claro.
3: Esa lluvia en Belgrado que no permitió que se graben mis escenas. Cuando esta señora llegó, yo estaba medio paro porque mi abuela me había dicho que no quedaban familiares, yo no sabía si estaba una familia desconocida, que había un error. Ellos hablaban en dialecto, yo no hablaba italiano, no nos entendíamos del todo. Pero cuando esta señora llegó, subió las escaleras agitada, corriendo, y me miró a los ojos así detalladamente, como viendo rasgos que hacía mucho que no veía, me dio un fuerte abrazo, y yo por encima del hombro de ella, durante ese abrazo, empecé a mirar a los que estaban ahí, a los que ya había visto, pero recién ahí les empecé a ver el parecido con mis tíos argentinos, con mi tío el albañil, con mi tío el pintor, mi tía la enfermera. Digo, esta es mi familia, mi abuela está equivocada. Para los 15 minutos se abrió una mesa donde unos 25 italianos a los gritos intentaban explicarme el parentesco que tenía. Abrieron una valija que la llenaban de regalos para yo tratar de recordar quién me regalaba qué cosa, porque eran todas cosas personales para que mi abuela recuerde.
2: Claro, y para traer vos y contar todo esto que y, habías vivido. ¿En qué año fue esto, Mauricio? ¿Y cuándo empezaste a volcarlo?
3: Yo tenía 28 años, hace algo menos de 40 años. Nunca me imaginé que iba a compartir esta historia con los demás, porque era algo personal, claro, algo familiar. Y fue increíble cómo a lo largo de los años, de las 900 funciones, los más de 500.000 espectadores que han venido a verla, cómo esta historia ha reflejado a tantas familias, a tantas personas de nuestro país y de afuera, ¿no?
2: Bueno, eso te iba a decir, buscando sobre la obra en las redes, encontré muchos comentarios de gente que cuenta esto, ¿no? De sentirse reflejado, de empezar a recordar y que muchos de los personajes que vos construiste tengan elementos que hacen que uno se sienta identificado, esta identificación con la historia propia.
3: Sí, fuertemente identificado, porque muchas veces cuando vienen los padres quieren volver con los hijos para que les pase lo mismo que les pasó a ellos, cuando vienen los chicos quieren venir con los abuelos, hay algo, no sé, angelado que tiene el espectáculo y que a mí me hace sentir que no voy simplemente a hacer una obra de teatro, sino algo que es mucho más vital que la ficción, ¿no? Porque cuando termina la función, el público se queda en el hall a intercambiar sensaciones, impresiones de lo que les pasó. Bueno, tuve que editar el libro porque siempre me pasaba que me preguntaban las frases de la obra, que se las diga a la salida exactamente qué decía tu abuelo, qué dijo tu abuela cuando tal cosa, así, ¿no? Es muy hermoso lo que pasa. Hemos recibido los máximos premios que entrega el Teatro Argentino en Buenos Aires, los máximos de la temporada de Mar del Plata, bueno, el Conex de Platino como mejor unipersonal de la década. Ha sido algo extraordinario que me llena de orgullo y de emoción y me hace ir feliz a cada ciudad, todos los fines de semana, a encontrarme con ese estado, que es un estado que los espectadores tienen producto de algo singular, ¿no? Algo que no nos ocurre tanto en la vida. Yo creo que un poco porque el mundo está cada vez más frío y más indiferente con lo que nos pasa, con lo que sentimos, con lo que somos. Y este espectáculo te hace resignificar un poco tu propia vida, esos lazos familiares que pareciera que no cotizan en ningún mercado.
2: Claro. Bueno, ¿y cómo moldeó
3: la juventud de la vida, ¿no?
2: Esta experiencia que vos compartís y que hace que la gente se sienta tan identificada, también cómo moldeó nuestra identidad, ¿no? Este elemento que hoy se vuelve a poner en valor de la sociedad argentina, siempre de brazos abiertos para recibir a aquellos, como hoy ocurre con el éxodo venezolano, ¿no? De cuántos han llegado y han encontrado en este país familias que le han abierto las puertas, y tiene que ver también con esa historia, con eso que pasó con nuestros abuelos, con nuestros bisabuelos, de cuando llegaron a esta tierra.
3: Sí, sí, es muy potente eso, porque también el que llega casi siempre lo hace con una necesidad muy profunda. Mira, haciéndola en Estados Unidos, en Miami, me pasó muy curioso, porque los espectadores no solo eran argentinos, sino que había colombianos, venezolanos, ecuatorianos, y a muchos de ellos la emoción, cuando yo salí, yo sentí que la función había sido muy especial. Y cuando salí, claro, me contaban que los inmigrantes, en ese caso, eran ellos mismos, que no era una historia, claro, de sus abuelos.
2: Claro.
3: Ellos eran los que estaban generando esta historia que habían vivido en sus hijos, en sus nietos, los que estaban transformando el futuro, eran ellos mismos. Entonces les había pegado mucho más todavía, ¿no? Es muy curioso que tenga tanto eco y que pueda lograr que un espectador no solo se ría durante la obra, sino que llega a lagrimear al mismo tiempo que se ríe. Estamos habituados a reírnos en las comedias y a emocionarnos en los dramas, pero en El Equilibrista, me lo dicen los espectadores cuando salgo, que se ríe y se llora al mismo tiempo, porque las cosas que ocurren están contadas de tal manera, están puestas en escena de tal manera, que no representan simplemente lo que me ocurrió a mí, sino que refleja la vida de cada uno. Y eso ahí tiene un misterio de espectáculo que, si bien nosotros quisimos lograrlo, uno no se lo puede adjudicar, porque si quisiera ponerlo en otra obra de nuevo, no sé si podría. Nosotros trabajamos con una figura de la literatura que es la metonimia, la que muestra una parte simplemente para que el otro se imagine el todo.
2: Claro.
3: Y esto ocurre tal cual. Los espectadores se encuentran con su abuela, con sus tíos, con sus padres, con su juventud, con una sensación muy concreta de la juventud de la vida. Pero en un espectáculo absolutamente lúdico y divertido, porque, bueno, está hecho así.
2: Mauricio, y cuando volviste de encontrarte con toda tu familia, con todos tus orígenes, ¿pudiste contárselo a tu abuelo, a tu mamá? ¿Llegaron a ver algo de la obra del equilibrista, del escrito, de lo que empezaste a armar?
3: Qué buena tu pregunta, porque mi abuela hacía 55 años que no volvía a su lugar de nacimiento. No había llamado nunca por teléfono, no había escrito nunca una carta. Y eso, los familiares que yo encontré me lo reprochaban y me preguntaron si yo sabía por qué había pasado eso. Yo les dije lo que me había dicho mi abuela, que no quedaban familiares,
2: claro,
3: que no recordaban la dirección. Pero ellos me contaron la verdad, lo que había ocurrido. Ese secreto es el que yo comparto con el público. Cuando yo llegué y le dije, abuela, al final pude estar en tu pueblo. La abuela estaba cocinando con el batón y su delantal con manchitas de salsa de tomate, como estaba siempre, y se dio vuelta con una cara que no me voy a olvidar nunca, y me dijo, entonces explotó la bomba en Italia. Te enteraste de la verdad, ¿no? En ese momento yo sentí que estaba viviendo un momento histórico, porque mi abuela y yo éramos los únicos que conocíamos la verdadera historia de ella, de mi abuelo, de mi mamá, y mis tíos, mis hermanos, mis padres, no sabían nada de lo que había, pero ¿por qué la abuela era así? A partir de ese momento yo pasé a tener un lugar distinto a mi familia, porque había encontrado algo que nos revelaba la verdadera personalidad de mi abuela.
2: Un tesoro tenías ahí.
3: Que había ocultado durante 55 años.
2: Un tesoro familiar.
3: Claro, sí. Pero lo que nunca me imaginé es que lo iba a llevar al escenario. Tanto es así que yo tuve que ir, cuando estaba ensayando, me dio un poco de responsabilidad y cité a todos mis hermanos en el garage de la casa de mis viejos y les hice una función así rudimentaria, ¿no? Sin escenografía, sin vestuario, sin luces, para pedirles autorización para contar algo tan propio. Si bien la historia me pertenecía, porque yo la había descubierto, revelaba secretos de toda la familia, que nos involucraba a todos, ¿no? Por supuesto que mis hermanos con lágrimas en los ojos me dijeron que la tenía que hacer. En ese momento mi abuela ya no estaba y mi mamá estaba viviendo sus últimos 2 meses de vida. No llegó a ver la obra, pero supo que la estaba contando, que la estaba poniendo en escena. Y ese abrazo que nos dimos no me voy a olvidar nunca, ¿no? Fue muy emotivo, porque la sorprendió que yo me animara a hacerlo. Y hubiera sido genial que hubieran podido vivir la repercusión en términos del éxito que tuvo y todo lo que pasó también, que me pasó a mí. Hace 8 años que sin dejar de hacerla en Buenos Aires, todos los fines de semana la hago en distintas ciudades de la Argentina. Y a las que he vuelto más una vez, porque casi siempre la hago con localidades agotadas. Llevo 6 veces yendo a Mendoza, 7 veces a Córdoba, 5 veces a Santa Fe, 20 veces a Rosario, bueno, así, una cosa muy muy hermosa, muy muy conmovedora y que me tiene todo el tiempo contento, porque es algo más que hacer teatro, me parece lo que hago.
2: Bueno, realmente va a ser un placer recibirte entonces el próximo viernes, el viernes 10 de julio, aquí en el Auditorio Libertador. Nos dejaste con muchísimas ganas de ir a ver El Equilibrista. Mauricio, te agradecemos enormemente por estos minutos, por este contacto, esta charla con la Radio Ramallo.
3: Bueno, por favor, muchas gracias a ustedes por comunicarse y nos vemos el viernes. Recuerden que estrené diciendo que era teatro con garantía, porque si de verdad no les llega a gustar, los espero en el hall y les devuelvo el dinero de las entradas.
2: Ahí está, ahí está. Es con garantía, ahí está.
3: Un beso.
2: Gracias, Mauricio. Que tengas buen día. Gracias.
3: Chao, chao.
2: La Palabra con el actor Mauricio Dayub va a estar presentando esta obra que nos ha dejado con tantas ganas de conocer un poquito más, ¿no? De un poco de su historia personal, familiar. La obra El Equilibrista van a estar en el
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1: 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Esto dice así.

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3: Y este tema va dedicado para todos los que alguna vez sufrimos de corazón roto, y dice algo como...

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1: Enrique Iglesias con la A L F A.

0: Julieta Venegas.
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10: 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Escucha.
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1: Una vez más, muchísimas gracias. Nos despedimos con un himno de Bob Marley para cantar y disfrutar. Gracias, familia.

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